0: ¿Cuánto aguanta la gente sin laburo? ¿Viste?
1: Sí.
0: Es una catarata de lugares que cierran y no es un verso, ¿viste? Mm. Bueno, ayer comí con un amigo que

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0: creo que tomé un poco de más.
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0: Y ahora, cordiales amigas, cordiales amigos, con ustedes, el hacedor de Tras la Noche, el Siri.

0: bajando ahí, dale, papi, papi, Siri, papi. Y ahora Siri, como es habitual, les hace un blableto para que todos ustedes sigan conectados con esta onda.
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2: Buenas madrugadas, amigos, amigas. Es una madrugada tristona, una madrugada en la que es necesario el abrazo entre aquellos que quizá hoy o a esta hora, o en un día como hoy, mejor dicho, nos sentimos un poquitín más solos. Ha partido Ricardo Soulé, fundador de un trío que fue parte de ese primer gran grito del rock argentino, que fue Vox Dei. Pilar, junto a Manal, junto a Almendra, junto a Los Gatos, arrancaron como March 4 cantando en inglés y luego se volcaron a hacer sus propias canciones en español tras tener una charla precisamente con Luis Alberto Spinetta, quien les manifestó que tenían todo un idioma a su disposición. Bueno, hoy Soulé debe estar ahí arriba con sus viejos compañeros de ruta, Rubén Basualto, Willy Quiroga. Una de sus canciones, uno de sus himnos, Presente, tema que compuso con apenas 19 años y que fue el tema obligado de cada fogón de los que hoy andamos por arriba de los 60. Abrazo grande a Soulé, abrazo grande a todos aquellos que hoy estamos un poco más solos, aunque siempre nos va a abrazar Vox Dei, Cuero Caliente, la Biblia, toda la obra de Soulé y sus compañeros Willy Quiroga y Rubén Basualto.

Muchas gracias, eh.

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Y Ari, el nene, lo mira y le debe decir, pero si el presidente putea, ¿por qué yo no puedo putear? Entonces, digamos, lo ordinario, lo guarango, el mal gusto, la puteada, a mí no me gusta, creo que a nadie.

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0: era... Está todo bien con Milei, pero ¿quién en su sano juicio va a votar a Javier Milei? Y acá estamos.
1: Bueno, pero a nosotros ya nos pasó con Bolsonaro y alguna de las personas que no voy a mencionar, pero seguramente ustedes conocen, que a mí me decían, no, nosotros no somos como los brasileros. Acá Milei no va a ganar. Y yo decía, yo esa película ya la vi. Yo les aviso que yo también en 2018 creía que Bolsonaro no ganaba. Yo esa película ya la vi. Ahora, así como se terminó Bolsonaro acá, yo no tengo duda que se va a terminar Milei allá, porque hay un punto en lo que dijo Lula... cuando se perdió acá, cuando vos le sacás poder adquisitivo a la gente del bolsillo, mirá, la gente siempre cree que la política, corrupción, todo lo normal. Mientras acá le pegaban al PT con la corrupción y todo lo demás, se ganó 2006, se ganó 2010, 2014, cuando Dilma le sacó el 35% con una devaluación a los trabajadores, se perdió la elección siguiente. En Argentina no pasó lo mismo. Entonces, uno tiene que tener una lectura de que nada de lo que pasa en Argentina se puede explicar localmente, porque si lo mismo se está repitiendo en todos los países, Argentina tiene la costumbre de creer que lo que pasa en Argentina no pasa en ningún lugar del mundo, que lo que sucede allá es único en el mundo. Cuando uno ve que lo mismo se repite en todos los países, no se puede explicar por la realidad local.
0: Che, claro que vas a tener... ¿Y cómo, sí, cómo es el clima, cómo la gente, te escucho que estás en la calle, en Salvador de Bahía, ahí en el norte, ¿no? El nordeste brasileño, si no me equivoco.
1: Exacto, y acá lo que tenés es una cosa como que también explica mucho la realidad brasilera. Salvador, que es la primera capital de Bahía, Brasil empieza acá en el 1500.
0: Ahí nació
1: la
0: Brasil.
1: La capital, Salvador, el PT nunca gobernó la provincia Bahía. El PT gobierna hace 20 años, entonces vos te podés encontrar con que en la ciudad votan a la derecha, para gobernador votan al PT y después para presidente a Lula. El nordeste es petista porque acá el PT realmente transformó la realidad de la gente. Acá la gente no tenía acceso antes del PT acá había solo una universidad, ahora hay 6. Antes del PT acá había 17 institutos federales, hoy hay 112. Antes del PT no había ambulancias, antes del PT no había UPAs, antes del PT no había hospitales. Entonces, en el nordeste es tan clara la transformación de que hay un antes y un después físicamente. No es una opinión, ese edificio no estaba, la materia es impenetrable. Ese hospital no estaba, esa ambulancia no estaba, esa UPA no estaba. Hay un antes y un después en el nordeste del PT que es muy claro. Entonces, mira, yo ya viví en Porto Alegre, en Florianópolis, en San Pablo y ahora en Salvador. Bahía, ¿y qué querés que te diga? Uno siente que está en casa, es genial. Ahora, en el sur uno sabe que es diferente. Que gana, no tengo la más mínima duda. Que se gana,
0: o sea, el sur es, la más mínima duda. El sur es más antipetista y el norte es más petista. ¿Está bien esto que estoy diciendo?
1: Exacto, porque el sur es más blanco y a los blancos les rompe mucho a la bola ver a los negros subiéndose un avión, yendo a Bariloche de vacaciones.
0: A la universidad.
1: Pasando en Buenos Aires, exactamente.
0: ¿Cómo se atreven?
1: Exactamente.
2: Santi, ¿y no hay ahí, tipo en la calle, que escuche gente que esté por que diga, che, voy a votar a Bolsonaro, o que haya circuito? Entiendo que sí, pero digo, ¿se ve en algún momento como de esa transformación de haber votado, che, yo no lo voy a volver a votar?
1: Mira, eso sí, hay una cuestión que es lo de Trump al bolsonarismo, ¿viste? Fue un golpe moral muy grande, porque quedó, tipo... ellos son, viste, son el personaje del macho, todos metidos con anabólico, Eduardo Bolsonaro, el otro,
0: todo,
1: claro. Ahora, se las tomaron. Eduardo Bolsonaro está excluido, se las tomó, se rajó a Estados Unidos para que no lo metan en cana.
0: No sería
1: papá
0: tan
1: Bolsonaro, cuando lo metieron en cana, presentó documentos de, ay, tengo hipo, necesito domiciliaria, se fue a la domiciliaria. Lula se bancó y que necesitaba un lugar donde estuviera preso, que ya cuando estaba preso, quería Smart TV, quería aire acondicionado, quería frío bar. Lula se la bancó calladito los 580 días, Dirceu se la bancó calladito, y estos son un bando de llorones. Entonces, para el macho brasilero les pegó mucho, no sé, que era mentira que Brasil estaba arriba de todo.
0: Una más, con respecto a la edad de Lula, ¿no es una persona muy grande? ¿Cómo lo estás viendo eso?
1: Mira, yo lo que te voy a decir es que yo sinceramente, yo estaba preocupado con lo que demandaba gobernar Brasil si Lula llegaba hasta el final del mandato. Él está diciendo que piensa ir hasta los 120 años y yo lo vi acá esta semana.

0: no se puede creer la fuerza que tiene Jorge. Lo tuve acá. No se puede creer que le di esta remera, que para ellos es una locura, verde y amarillo del PT. No se puede creer la fuerza que tiene ese viejo. El otro día le corrió al lado al presidente de la Organización Mundial de la Salud. Está muy bien. Es una preocupación. El vice de Lula es el ministro de Planificación y Desarrollo. Esperemos que Brasil pueda llegar, digamos, en este momento nosotros que tenemos una oportunidad única de que te tienen las tierras raras, de que necesitamos desarrollar Brasil, y que bueno, si llegara a pasar esa, todo lo que puede uno llegar a pensar de peor, bueno, el que estaría de vicepresidente es Alckmin, que es un tipo que tiene una visión desarrollista de Brasil, que entiende que la transferencia de recursos a los sectores populares dinamiza la economía, que es un tipo que gobernó 16 años San Pablo y que sabe cómo conversar con los industriales brasileros, con el problema de quién invierte hoy en la industria para competir con China, ¿no? Ese es un problema que tiene toda la región.
1: Santi, y en esta pregunta de cómo lo ves a Lula, sino también cómo es el recambio generacional. ¿Vos ves en ese vicepresidente o en ese posible vicepresidente ves ese cambio generacional? ¿O pensás que todavía no está tan cerrado eso?
0: No, yo en esto soy completamente freudiano, como dice Freud en Psicología de las Masas y Análisis del Yo. Mientras Lula esté, Lula es Lula. Mientras Chávez estaba vivo, era Chávez. Mientras Fidel estaba vivo, es Fidel. Mientras Cristina esté viva, es Cristina. La gente no se enamora de dos personas al mismo tiempo. Esas son cosas para New Age, Palermo, pelotudes de ese tipo. La gente se enamora y tiene liderazgo de uno solo. Así como hubo muchos hasta que a Perón, no, mientras fue Perón era Perón. Después un día apareció Néstor. Mientras esté viva Cristina, mientras esté vivo Lula, no hay lugar para otros. Pasará con Lula lo mismo que pasó con Perón. Una vez que Lula no esté, se van a matar entre todos a ver quién cree que es el que sea. Y bueno, tendremos que esperar, así como se esperó en Argentina, que aparezca un Kirchner. Y bueno, tendremos que esperar hasta que pueda aparecer alguien. Tenemos a Guillermo Boulos, que es algo más parecido a Grabois. Alguien del sector medio progresista universitario que se va a trabajar con los sectores populares de ocupaciones. No creo que Fernando Haddad, después de ahora que va a perder las elecciones en San Pablo, tenga más ganas de ser candidato. Ya dijo que la elección a presidente fue un sacrificio, ahora no quería. Yo lo veo a Haddad con más ganas de irse a ser director o trabajar en los BRICS que hacer política en Brasil. Realmente no es un tipo que sea del PT. Haddad siempre fue una cosa más un tecnócrata, un tipo que sabe, un tipo que es del ejecutivo y todo lo demás, pero Haddad no es un petista, sí, un chabón que se mete en la discusión del partido, pero nunca lo hizo.
1: Bueno, Santi, te mandamos un abrazo enorme. Esperemos tener buenas noticias tuyas de mañana.
0: Buenas noticias van a tener. Mañana soy coordinador fiscal en la escuela que voto, primera vez que voto, primera vez ahora como brasilero, primera vez voy a votar a Lula, así que la felicidad
1: absoluta.
0: Es inmensa. Vuelvo a tener derechos plenos, voy a ser fiscal responsable de la escuela. Después de las 6 de la tarde, que acá es rápido, se aprieta el botón, se imprime y sale, me llaman que estoy dispuesto para conversar.
1: Un espectáculo. Santi, te mandamos un abrazo enorme.
0: Un abrazo a todos ustedes, que hay un montón. Beso.
1: También te extrañamos mucho, Santi. Nuestro corresponsal en Salvador de Bahía, con mucha expectativa, muy buena.
2: En esto que decía Lumi de estar esperando que alguien nos salve, bueno, los brasileños tienen un rol histórico, parece que tienen un protagonismo sobre la región, la escala de su economía, la inteligencia geopolítica de Lula, que me parece que es una mano grande, sería un mazazo duro para ya un gobierno muy en decadencia como el de Javier Milei, sería un mazazo muy serio que además en Brasil gane Lula, así lo.
1: Esperemos, solo nos queda esperar, como dice Santi, y bueno, es ahora o un poquito más adelante, pero va a ser. Nos vamos a escuchar un temite y ya volvemos.

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6: ...18:51... y este es el momento de poner los patitos en fila del señor José Cornejo.
7: Esta semana, en el canal, en el stream que tiene Infobae, la periodista Maru Dufar entrevistó a Máximo Kirchner, secretario general de la Cámpora. Una entrevista, yo la vi, no toda porque era bastante larga, pero interesante. Y bueno, Maru Dufar en realidad viene, ya lo explica en la introducción de la nota. Ella fue parte del equipo de producción de la Nata. Introduce la nota diciendo: yo participé, hice informes de mucho material que después a futuro sirvió, fue parte de las causas, las investigaciones judiciales que te hicieron. Y te agradezco que vengas a esta entrevista porque podemos dar esta discusión. La verdad es que la entrevista es súper respetuosa porque Maru Dufar es una persona respetuosa, pero es áspera. Es una entrevista de una persona que no comparte muchas de las perspectivas de Máximo Kirchner. ¿Cuál fue la noticia de esa entrevista? ¿Cuál fue la consecuencia y el resultado? Que el presidente Javier Milei, como loco, o sea, como siempre, salió a tuitear en contra de Maru Dufar y de criticarla sistemáticamente. Decían, los propios compañeros de Maru Dufar estaban sorprendidos que no la había rebautizado Cucard, porque vieron que esos son los chistes que nos tiene acostumbrado el presidente, de la misma factura que Mandrilesio, por ejemplo. Entonces, yo salía del mundillo periodístico en que me muevo, charlaba, consultaba, por supuesto que le escribía a Maru Dufar, me solidaricé con ella, pero la sorpresa eran varias. La primera es que el presidente ataca a los periodistas, que sabe cosas que nos tiene acostumbrados. Pero segundo, no vio la entrevista, porque la entrevista, Maru Dufar es crítica con el entrevistado, es severa, respetuosa, pero severa. Bueno, sacado de toda sacación, recibió un montón de solidaridad Maru Dufar, y por supuesto, estamos de acuerdo, acá también acompañamos el repudio a los ataques del presidente. Dicho esto, es interesante porque bueno, la Cámpora intenta decir y señalar que Milei, entre otras cosas, promueve el odio, entre otras cosas, porque hace esto. Y tuvimos, en las semanas anteriores, varios casos de militantes de la Cámpora atacando periodistas. Entonces, es raro lo que pasó. Nosotros lo tuvimos acá al aire, entrevistamos a Fernando Borroni, que había sido atacado por la senadora Juliana Di Tullio. Y entonces una nota que tuvo un éxito tremendo en YouTube, lo pueden buscar. Al momento que habíamos checado la última vez, tenía más de 50.000 visualizaciones en YouTube, que es una marca muy, pero muy buena para esta radio. Y seguido de eso, le pasó también al periodista del Destape, Ali Lijalal, que fue criticado y fue atacado por la legisladora Paula Pelaca. Entonces, la legisladora porteña. Entonces, ex legisladora porteña, ahora diputada nacional. Entonces, uno, acá hay un tema que hace, cuando uno se pregunta cómo puede ser que la gente haya votado Milei, pues sí, bueno, porque si vos te comportás como Milei, para la gente es todo más o menos lo mismo. La confusión, si vos decís que está mal atacar a un periodista, que el presidente cuestione con todo el poder institucional que tiene a una periodista, que además un presidente que no vio la entrevista, en el mismo sentido, los legisladores, los diputados de la Cámara, que tienen representación, por supuesto, no de la escala del presidente, pero tienen representación, no pueden estar criticando a los periodistas porque, uno, repiten lo mismo que hace el presidente. Entonces, ¿cómo es? No está mal criticar a periodistas, depende de qué lado estoy yo. Segundo, es la tarea del periodista. El periodista tiene que cuestionar y le hace bien a la política. La política tiene una tendencia muy rápida en convertirse en casta. ¿Por qué? Porque administra la plata que es de todos. Entonces, está bien que haya periodistas preguntando qué se hace esa plata, cómo se cuida, cómo se controla. nos hace, a los que hace, a los que les gusta hacer política, a los que son candidatos, los hace mejores candidatos porque, y mejores políticos en función, porque tienen que rendir cuentas. Eso es bueno. Así que, a modo de cierre, a los militantes, a los compañeros de la Cámpora que cuestionan al presidente, pero repiten sus prácticas, coherencia, por favor.

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0: 19:01, seguimos en Más o Menos Bien y ya estamos en el piso con Pablo Vera, subsecretario de Asuntos Políticos del Ministerio de Gobierno de la Provincia de Buenos Aires. Bienvenido.
1: Gracias.
0: Pablo, te tenemos acá porque estamos. Yo ya me sumé rapidísimo, sin nada.
2: Estamos, Lumi. Estamos. Somos un colectivo. Todos somos uno.
0: Un colectivo muy grande. Pablo está presentando Gato por Liebre, Crónicas del Experimento Libertario. Y como saben nuestros oyentes, acá la gente que presenta un libro deja un libro de regalo y se sortea para nuestros oyentes. Así que se pueden comunicar al 11 53 79 89 90 y ya están participando del sorteo. Pero vayamos a
2: hablar... Pará, Lumi, por ahí la gente que escucha la entrevista, a ver si la gente le gusta,
0: sí,
2: el libro o no.
0: Pero, obviamente, claro. Pero bueno... A mí me pasa que a veces hay libros que, más allá de que te pueda gustar la persona que lo escribe o no,
2: sí,
0: son interesantes de leer.
2: Separás la obra del autor.
0: Sí. Bien. Y porque si no hay algunos que, mira, ya...
2: Ni te digo.
0: Hay que separar la obra del autor, chiquis, porque si no nos vamos a quedar solos. Pero no es este el caso, porque Pablo Vera presenta Gato por Liebre, Crónicas del Experimento Libertario. ¿Cómo surge esta escritura? Me imagino que un poco arranca siempre con un poco la desesperación, ¿no?
2: El proceso creativo.
0: Como siempre arranca con algo tengo que hacer por esto que estamos pasando. Bueno, ¿cómo surge? ¿Y estamos haciendo un experimento?
1: Estamos haciendo un experimento. En realidad no hay una experiencia libertaria a nivel mundial. Hubo solamente una ciudad en Estados Unidos, ¿se acuerdan? Con la de los osos, ¿no?
2: Sí, Freeville, algo así, que fracasó rotundamente.
1: Que fracasó rotundamente. En realidad lo del título del libro, digamos, lo que intenta demostrar es que fuimos, el conjunto del país, sometidos a un fraude, a un engaño, ¿no? Uh-huh. Por eso Gato por Liebre. Cuentan que en la Edad Media... cuando un forastero, un pasajero andaba por algún paraje que ese paraje pasajero no era conocido, pedía liebre en alguna fonda, ponele restaurante, pongamos el nombre que quisiéramos ahora, y le daban gato. Aparentemente los animales cuando se los desolla son parecidos, digamos, ¿no? Entonces había un dicho ahí que si decías si eres cabrito, mantente frito, si eres gato, salta del plato. Yo lo que planteo en el libro es que más allá de la excentricidad del presidente, y ahí hago un paréntesis, imaginemos, ¿no?, nuestros nietos o bisnietos, o cuando a algunos le tengamos que explicar que tuvimos como presidente a un muchacho como este, va a ser toda una dificultad, supongo, ¿no?
0: Si yo pienso en los libros que le dan a los chicos en la secundaria, ¿viste?, o en la primaria cuando empiezan a ver la historia argentina, digo, ay, ¿cómo van a explicar a este tipo?
2: Pero yo tengo una pregunta que me preocupa, Pablo, porque... Todas las mediciones de Javier Gerardo le vienen dando muy mal, las encuestas vienen en descenso, no está muerto ni pedo, pero el chabón va a un escenario electoral muy difícil y por eso lo vemos muy nervioso, estuvo 15, 20 días encerrado en Olivos. Ahora, debajo de él, ¿no queda una fuerza social, una potencia electoral? Lo vemos con Brasil, el caso del hijo Bolsonaro que vuelve a ser candidato. Aún derrotado Milei y aún, gracias al libro como el tuyo, denunciado el esperpento de su gestión. ¿No queda una fuerza social organizada que puede mañana poner al mago sin dientes de candidato a presidente?
1: Sí, sí, yo creo que sí. Sí, a mí me parece que en general los que nos reivindicamos como peronistas, como es mi caso, solemos a veces subestimar el voto antiperonista. Yo la vez pasada lo recordaba a un colega de ustedes que el gobierno de Alfonsín, sobre todo el final, fue realmente bastante dramático. Y el candidato al radicalismo, que fue Angelos en ese momento, la elección del 89, en 1989, sacó 38% de los votos.
2: Claro.
1: Y Alfonsín se fue 6 meses antes.
2: Se fue con hiperinflación en el marco del desastre.
1: Con esa hiperinflación, también la campaña de Angelos fue una campaña planteando ajuste, había una cuestión de mucho ajuste, pero sin embargo sacó 38%. Entonces, me parece que el antiperonismo de la Argentina es muy, muy fuerte. Es más, yo creo que es más fuerte en cantidad de votos, que el propio peronismo. Entonces, no hay que subestimar.
0: ¿Te parece que la imagen de Milei es más antiperonista que pro Milei, digamos, pro la libertad avanza?
1: Yo creo que hay una... pero no quiero ser soberbio. A mí, yo creo que la inmensa mayoría de la gente que votó en su momento,

0: A la Libertad Avanza, yo creo que no tenía ni la más pálida idea de lo que era el pensamiento libertario.
1: Sí, fue una joda y quedó, digamos, tiraron la
0: no,
1: de a ver qué hace el chabón.
0: No, digo, porque por lo menos mi anterior libro, que creo que con vos lo he conversado...
1: Vos
0: que
1: ahí discutís más la teoría.
0: En el primer libro yo lo que me puse a discutir es una cosa súper entretenida, sobre todo para un día nublado y de lluvia, discutir el pensamiento austríaco, que es una cosa de lo más excitante.
1: Vos discutiste con los autores
0: con los autores Milei. Que cita Milei. Básicamente, el que es el soporte ideológico, desde el punto de vista filosófico, es Murray Rothbard. En el primer libro, básicamente, me metí a discutir esas cuestiones, y yo creo que la inmensa mayoría de los lectores no nunca se acercó a leer a Rothbard. Rothbard, para recordar, era el que decía que justificaba la venta de órganos, la venta de niños. Está taxativamente expresado en uno de sus textos. Es más, digamos, Milei cuando lo citaba no decía que era Rothbard.
1: Claro. Pero decía que estaba de acuerdo. En un momento en la discusión con Grabois, dice el mercado de órganos, ¿te acuerdas?
0: Sí, es más, en uno de los tweets en su momento dijo que Rothbard fue su fuente de inspiración. No porque yo recomiende leerlo el libro, pero en el creo que es el Camino a la Libertad, que es uno de el anteúltimo texto que escribió Milei dice que cuando él estudia las distintas escuelas del pensamiento económico, llega a la escuela austríaca y particularmente a Rothbard, es como que es un parteaguas. Por eso dice Milei que Rothbard es su fuente de inspiración.
1: O sea que Milei, más allá que uno no comparte sus autores, por supuesto, pero es un tipo leído.
0: Sí, yo creo que sí, yo creo que no hay que entrarle por ese lado. Ahora, después el problema, que es una escuela que no tiene mucho que ver ni con lo que pasa en Argentina ni a nivel mundial, o sea, no fue una escuela de pensamiento que nunca se haya desarrollado a nivel mundial en ningún país del mundo. O sea, veamos cualquiera de los países centrales, por los últimos, no sé, ponerle 10 años para ponerle un número. Todos, y mucho más en los últimos años, han desarrollado políticas proteccionistas, han protegido su mercado interno. Bueno, ni hablar Trump, ni hablar de la República Popular de China, ¿no? Nosotros estamos a contramano de lo que pasa en el mundo. Absolutamente a contramano.
1: Y entonces, en este libro, Pablo, ¿qué le metiste? La otra es discutir la teoría.
0: Sí. En esta es plantear, digamos, que en realidad, más allá de lo excéntrico que puede ser el personaje, que efectivamente lo es, y ni hablar de su señora hermana, la secretaria general de la presidencia, la señora Karina, que convengamos que también es un personaje excéntrico,
1: ¿no? Parecería menos leído.
0: Parecería un poquito menos leído.
1: No pretende al menos mostrar sus lecturas.
0: Por lo menos eso, no pretende. Claro. Porque también es cierto que Milei se jacta mucho, viste, que cita este, cita el otro. Bueno, lo que no hace es cuando escribe es bastante chorro, ¿eh? Cuando vos lees los textos que escribió Milei, no hace una cita, es de plagiar bastante.
1: Él lee su reflexión y a veces
0: sí, recuerda... Justo coincide exactamente con un texto de otro autor.
2: Con una reflexión de otro.
1: Un copy-paste potente.
0: Sí, lo que resulta bastante sugerente es que es exactamente igual, digamos, claro. Pero bueno, y son anteriores a Milei. No, en este lo que yo planteo es que para mí, a mi juicio, más allá de lo que decía la excentricidad, es un gobierno neoliberal clásico, sostenido sobre tres patas: apreciación del tipo de cambio, o sea, el dólar barato, una preeminencia de lo fiscal como un elemento absolutamente dogmático.
1: Ajuste, ajuste, ajuste.
0: Ajuste, ajuste, para tener el superávit tenemos que ajustar. El primer semestre de este año cayó la recaudación tributaria nacional 6.5 billones de pesos, una locura absoluta. Y después un aplastamiento del salario, ¿no? O sea, el salario está absolutamente aplastado, es uno de los precios centrales de la economía, pero sin embargo no es libre. O sea, cuando vos conversás con cualquier sindicalista y te dicen, che, mirá, pueden discutir libremente paritarias, te dicen, no, mirá, si a veces logramos que el sector empresarial cede un poquito, las autoridades de trabajo no te homologan el convenio. Entonces, para mí es un gobierno liberal clásico, digamos, con los matices y con las cuestiones particulares que tiene la época, digamos. Ahora, después encontrás similitudes con Martínez de Hoz, encontrás similitudes con etapa del menemato, encontrás similitudes con Macri.
1: Entonces, es un neoliberalismo del siglo XXI.
0: Absolutamente, a mi juicio, absolutamente.
1: Y Pablo, es la recopilación de artículos que vos fuiste publicando, porque yo te vengo siguiendo y son así artículos. ¿Es la recopilación de los artículos o los reescribiste?
0: Hay una reedición y de distintos artículos que yo fui escribiendo. Y tiene una mirada que intenta En este libro en particular traté de jugar un poquito más con, bueno, si me venís leyendo, yo juego un poquito más con la literatura, me metí más a jugar con la literatura. En el libro anterior quizás fue más de cinematográfico, ¿no? Y de...
1: Porque comparabas con películas.
0: Comparaba con películas. Ahora me agarró, pero no, tampoco fue deliberado, salió como salió. Me agarró por el lado de citar a

0: autores o de meterme en algunos autores. En algunos casos, casi con provocación lo hago, busco autores en los, con los cuales nuestra tradición política no tenga mucho que ver. Ya sea Borges, ya sea Sábato, Mujica, Lainez, lo hago a propósito.
1: Como que discuten con Milei.
0: Claro, porque a mí me parece que eso es, intenta construir lo que a mí parece que tenemos que construir. Tenemos que construir un frente político social con todos los sectores que están agredidos por la política de Milei. Independientemente de sus orígenes, independientemente de sus apariencias, me parece que hay que buscar eso. Y ahí trabajo bastante con un texto, con un libro de Albert Camus que se llama La Peste, que obviamente lo recomiendo, para mí es una de las obras más bonitas que yo he leído, donde, bueno, en determinado momento, si está situado en la década del 40, Segunda Guerra Mundial, se declara una peste en una ciudad de Argelia. La ciudad queda cerrada, se cierra, digamos, para que no circule. El protagonista principal es un médico que tiene la particularidad que su esposa queda del otro lado, que está enferma, pero él entiende que su mayor responsabilidad es tratar de buscar una cura para esa peste. Después hay una persona que está prófuga, entonces de alguna forma está contento que la ciudad quede cerrada porque así no lo viene a buscar. Después hay un joven muy, muy enamorado que no puede ir a buscar a su pareja, digamos, que quedó del otro lado, hace todas las cosas para escaparse, no se puede escapar. Hay un cura que en los primeros sermones es medio como diciendo, bueno, algo habremos hecho para recibir esto. Después, cuando se da cuenta de que con la puesta mueren niños, mueren niñas, ya tanto, comienza...
2: No fue tan grave, claro, lo que hicimos para esto.
0: Claro,
2: para
0: ya empieza esto a deponer su actitud. Y finalmente todos, de alguna forma, independientemente de sus orígenes, empiezan a deponer ya el amante desesperado que su amada está del otro lado. La sigue amando, pero se da cuenta de que algo tiene que resignar de su vida personal, y todos de alguna forma se ponen de acuerdo y se ayudan para buscar una salida a la peste. Entonces a mí me parece que hay mucho de eso, y con eso juego mucho en el libro, ¿no? Juego con buscar alguna analogía literaria que permita comprender algún tema medianamente complejo. En algunos casos duro. Cuando planteo el tema del amor y del endeudamiento, Argentina tiene más de 20 millones de argentinos que están con problemas de endeudamiento, 6 millones, un poquito más, de 6 millones que están en mora, ahí trabajo con el texto de Shakespeare en El Mercader de Venecia. En El Mercader de Venecia, bueno, se produce un diálogo entre acreedor y deudor, y el acreedor le dice, si tú no pagas, yo tendré derecho a cortarte una libra de carne.
1: Porque habían acordado, tiene un contrato.
0: Habían acordado, firmado. Exactamente, habían acordado. Bueno, no expoliemos, digamos, el final. Entonces, juego con eso, juego con plantear, digamos, cómo se van dando las situaciones. Después juego en que, bueno, Joey lo sabe, de hecho, habitualmente practicamos la misma comida. Soy un amante absolutamente incondicional del asado. Y no sé si recuerdan que hace un poquito tiempo, en el cruce de Majul, y no recuerdo qué otro periodista, reivindicaban la comida del asado de burro, ¿no? Mm. Argentina hoy tiene una de las caídas más pronunciadas en el consumo de carne roja.
1: Sí, creo que en noticias de ayer el consumo de pollo superó al consumo de carne roja.
0: Sí, sí, viene bajando, bueno. Después promocionaban el consumo de carne de búfalo, hablaban de asado de búfalo. Bueno, entonces ahí juego con un texto de Mujica Lainez que se llama El hambre, que está situado en 1536, que los colonizadores están medios atrapados, digamos, ya se comieron los cinturones, se comieron las botas que eran de cuero, y empiezan a mirar con cariño al que está al lado y le pegan alguna dentellada. Parece, quizás mirado desde ahora, nos parece medio raro, medio distópico, ¿no?, que un ser humano coma a otro. Ahora, yo me pregunto si nuestros abuelos o bisabuelos le diríamos, che, abuelo o bisabuelo, en vez de comer asado el domingo, tenés que comer asado de burra, nos miraríamos diciendo, estos pibes están todos locos.
1: Para la gente más joven, la película Madagascar. Cuando el león, claro, el león se queda sin suministro de proteína y empieza a mirar con cariño a su amigo Zebra.
0: Así es.
2: Sí,
0: claro.
2: Bueno. Así
1: es. Pablo, esto vos lo llevás, das charlas, o sea, lo presentás, donde te abren una puerta, presentás el libro.
0: Así es.
1: ¿Y la gente qué te dice?
0: A ver, hay vos sabés que yo...
1: Porque de eso te debe dar como
0: sí,
1: un...
0: Claro.
1: ¿No?
0: Bueno, en la primera vez, cuando fue el anterior libro, la gente mía se sorprendía cuando yo hablaba, citaba a Rothbard planteando, digamos, la venta de órganos, la venta de niños. Que medio se sorprendía, ¿no? Pensaba que era una cosa que se le había ocurrido.
1: No es una leyenda negra sobre Milei.
0: No,
1: él está aterrizado.
0: No, no, no.

0: No, claro. En este caso, vos sabés que yo tenía una duda si citar o no citar algunas cuestiones de la literatura, porque uno a veces supone que la literatura son cosas aburridas, ¿no? Así que hay medio como que yo veo que prestan mucha atención, ¿no? Prestan mucha atención cuando. Porque es lindo contar historias, ¿no? Yo cuento una historia
1: Es
0: y.
1: lindo contar historias.
0: Es lindo contar historias. Bueno, yo, claro, medio que ahí te voy llevando con la historia y después te meto el tema. Yo estoy notando dos cuestiones. Mucha preocupación y mucho interés en la charla, te das cuenta cuando vos lo mirás, con el tema de la mora y el endeudamiento. Eso es
1: Claro.
0: un tema,
1: Toca una fibra.
0: toca una fibra. Y después el tema del narcotráfico, que en el libro también hablo bastante del narcomenudeo, del endeudamiento, del avance del narco sobre los territorios. Ahí efectivamente te das cuenta que toca una fibra y pasa que muchas veces algunos preguntan. Y otros se acercan a Sol y a mí dicen, mirá, lo que vos contando efectivamente está pasando en mi barrio. Y bueno, la verdad que es duro a veces escuchar algunos testimonios. Y efectivamente está pasando eso.
1: ¿Y la gente que te va en general es toda anti-Milei o te encontraste con gente que en algún momento había votado Milei y dice, che, la verdad, bueno, el gobierno de Alberto fue un desastre, me parecía lógico cambiar, este chabón la chocó toda? ¿Te encontrás con gente, con los famosos arrepentidos de Milei, existen?
0: Sí, hay, no, yo lo he tenido de hablar con muchos, pero sí, pibes, ¿no? Pibes sí.
2: Claro.
0: Pibes sí. Que aparte vos escuchás y vos decís, pero no, Milei en ningún momento iba a hacer eso, ¿no? O sea, no había ninguna posibilidad que haga eso, pero sí. Todavía me parece que nos queda un largo recorrido, ¿no? Porque me parece que lo que hay.
1: Y hay un largo recorrido hasta las
0: Por
1: elecciones, un
0: supuesto.
1: largo año y pico.
0: Por supuesto. Y yo creo que el gobierno lo que va. Hoy a la mañana hablaba con un amigo y le digo, mirá, yo creo que el gobierno lo que va a intentar es mantener la tasa de inflación lo más bajo que pueda,
2: Lo que le den
0: pero
2: los
0: no
2: números.
0: mucho más, ¿no?
2: Sí,
0: No
2: claro.
0: mucho más. Entonces vamos a seguir con una caída del consumo, vamos a
1: Y
0: seguir
1: el
0: con una caída de actividad.
1: presupuesto 2027 es un presupuesto de ajuste, no hay ningún
0: Absolutamente,
1: indicador que diga.
0: absolutamente. Y en realidad, viste, presupuestos que no le embocan, ¿no? O
2: No,
0: sea,
2: no.
0: 2026 supuestamente teníamos 18, 19% de inflación,
1: Crecimiento económico.
0: ¿no? Así, crecimiento económico. Bueno, era un especialista de crecer
2: Inchequeable.
0: con o sin dinero, digamos,
1: Claro.
0: ¿no? Así que nada, sí, te cruzás, yo creo que es un momento de escucha, ¿no? Es un momento de escuchar, yo siempre voy sin apuro, es decir, me voy a escuchar, digamos, ¿no? Y bueno, y tratar de contestar todas las preguntas que se generan.
1: Estamos hablando con Pablo Vera, autor de Gato por Libre, Crónicas del Experimento Libertario. Pablo, si de golpe hubiera escuchando la radio un grupo de vecinos, un grupo de amigos, un grupo político también, o cultural, y dijera, che, la verdad es que me copa que Pablo Vera venga a charlar con nosotros de Milei y literatura, ponele. ¿Te copás y vas a los te pasamos el teléfono y decís, che, voy y te
0: Sí,
1: calificás?
0: claro. En
1: ¿Te
0: realidad,
1: bancás el debate?
0: sí, claro, sí, claro. En realidad a mí el libro es una excusa. Yo básicamente soy un militante que, bueno, ya de grande encontré
1: Y
0: el
1: sos
0: vicio.
1: abogado.
0: Soy abogado, sí. No sé si para
1: ¿Eso te
0: decir.
1: facilita
0: No sé si
1: escribir?
0: para decirlo con.
1: ¿Pero eso te
0: Sí.
1: facilita escribir o es todo lo contrario?
0: No, no, no, porque a mi juicio lo que tiene, digamos, cuando vos escribís derecho, podés, digamos, hacer algún jueguito, algo, pero nada, pero te tenés que manejar con determinadas reglas, y cuando escribís alguna cuestión desde el punto de vista académico, en alguna instancia de posgrado que yo he cursado, tenés que manejarte con reglas.
2: Claro.
0: Acá yo escribo como a mí me gusta y como me sale. Tengo el
1: ¿Usás
0: inmenso.
1: ChatGPT?
0: No, usé una vuelta a Géminis, para hacer una prueba como era. Y a mi juicio es un lenguaje como demasiado mecánico, digamos,
1: Te
0: ¿no?
1: mata el estilo.
0: Sí, no, no, no, no me terminó de gustar, digamos, ¿no? Y aparte a mí me gusta escribir, así que no tengo problema con eso. Sí, lo que he hecho, y lo pongo en las charlas, ya que vos planteás el tema de la IA, porque también lo desarrollo en el libro, viste que hay como cierto fetiche tecnológico. Yo digo un fetiche tecnológico que, bueno, vamos en la inteligencia artificial, entonces parecería que como si vos te introducís en la inteligencia artificial, automáticamente sos un país del primer mundo. Y cuando vos te ponés a revisar un poquito dentro de lo que es la inteligencia artificial, sigue habiendo la vieja concepción en términos económicos de Prebisch, de centro y periferia, y después de Wallerstein, de centro y periferia, hay centro y periferia. Los países como Argentina tienen un rol básicamente de proveer de determinadas materias primas y centralmente en su momento de energía eléctrica y agua. digamos,

0: Y siempre digo lo mismo, parece medio mentira, ¿no? Y yo hago la pregunta cuando, la hice varias veces en las charlas, cuando hablamos de internet o inteligencia artificial, ¿ustedes se imaginan que es una cosa material o centralmente material o es una cosa inmaterial?
1: ¿Y qué respuesta te encontrás?
0: Porque y algunos dicen, la mayoría dicen que es mayoritariamente inmaterial.
1: Okay.
0: ¿No? Y algunos dicen que es material, claro.
1: La famosa materialización en la nube.
0: Exactamente. Entonces yo le pregunto, bueno, ¿vos cómo crees que llega o cómo se conecta, o cómo se conecta, por ejemplo, a Argentina a Internet? No saben. Bueno, el 95% de la conexión a Internet, no en Argentina, a nivel mundial, es por inmensos caños que surcan todos los mares. En el caso de Argentina llega a través de las toninas, y ahí la gente se sorprende, ¿no? Entonces, cuando vos le decís, no, mirá, solamente el 5%. Cuando vos le planteás que en el siglo XXI el rol que tiene Hacienda Argentina, que por supuesto se puede cambiar, pero por lo menos lo que piensa el presidente, es un rol periférico, proveer de energía y agua, agua para refrigeración. En el siglo XXI estamos hablando de inteligencia artificial robótica, ahora necesitamos agua para refrigerar. Entonces hay toda, me parece, una discusión que tenemos que dar para entender que esto tiene materialidad. Ahora el problema, o el engaño, es claro, nos quieren hacer creer que esto no tiene materialidad, porque si no tiene materialidad, se esconde cuál es el rol que tienen los países de la periferia.
1: Total. Estamos con Pablo Vera, yo estudié comunicación, entonces estoy como con el tema de la inteligencia artificial y entonces me quedé ahí pensando, subsecretario Pablo Vera, subsecretario de Asuntos Políticos del Ministerio de Gobierno de la Provincia de Buenos Aires. Yo me voy a meter un poquito en la política en los últimos minutos. ¿Cómo ves a la oposición? Porque en un momento hablábamos de Javier Milei, de este experimento que estamos viviendo. ¿Cómo ves a la oposición en el camino hacia el 2027?
0: Hay que ver a qué vos te referís como oposición.
1: La oposición a Javier Milei.
0: Ah, Javier Milei, bueno.
1: Yo la hago bien grande para que cada uno agarre lo que más le guste. Soy una
0: Yo creo que... a ver, que la centralidad de la oposición o el punto más alto de la oposición argentina es el gobernador Kicillof. Me parece que ahí hay un punto muy, muy claro de acumulación. Desde el primer día, cuando algunos planteaban que había que tener que estar cierta cautela, digamos, ¿no? Bueno, el gobernador en todo momento expresó sus niveles de oposición. Yo creo que estamos en un momento donde tenemos que tratar de legitimar cada vez más esa oposición. También es cierto que la oposición tiene que ir mostrando, aparte que está en contra, qué es lo que va a proponer. Es difícil hacerlo porque seguramente le vas a dar mucho tiempo al oficialismo para que te conteste esto, van a hacer esto, van a hacer lo otro, que en general son todas macanas, pero convengamos que estamos en una
2: situación... Bueno, el ministro Caputo dijo, es el anticristo.
0: Exactamente.
2: Sí, o sea, sí, no es ni macanas, el anticristo.
0: Sí, sí, bueno, vos sabés que eso es una... No porque yo quiero reivindicar a Huerta de Soto, ¿no? Eso es todo esto, el anticristo, todas estas cosas, viste Huerta de Soto, este economista español contemporáneo, que se premian con Milei, cuando Huerta de Soto viene a Argentina, Milei lo premia, cuando Milei va a España,
2: ¿qué capo que sos?
0: Huerta de
2: no,
0: Soto.
2: El capo sos vos.
0: Claro, es una cosa, bueno. Y bueno, que escribió un texto que se llama Dios, Anarquía y el Papa Francisco, y bueno, ahí desarrolla toda una cuestión que el creador sí o sí tiene que ser liberal, porque cree en la cuestión de la libertad, bueno, la zaraza de la zaraza. Yo creo que la oposición tiene una enorme responsabilidad que dan los argentinos, es ofrecerles una alternativa. Hoy todavía eso no se expresa con toda la contundencia que quizás se tiene que esperar, creo que también hay que evaluar los tiempos. Uh-huh. Pero me parece que va sumando. Ahora, yo lo que veo, y a mí sí me preocupa, es que no todos los que se desencantan con Milei necesariamente vienen a tributar, digamos, o vienen a creer que Axel o el peronismo puede ser una alternativa. O sea, me parece que eso todavía yo no lo veo. Me parece que hay que trabajar eso, ¿no? Porque si no, parecería muy fácil, ¿no? Y yo creo que ahí el concepto, viste, de la inexorabilidad, de que sí o sí nosotros tenemos que ganar, me parece que es una gran macana y hace que uno no labure para buscar ese voto, ¿no? Si yo me quedara tranquilo, bueno, como dice yo el anterior libro, no sé, hice 30 presentaciones, ahora ya llevo 7, 8. Y el libro básicamente es un libro para generar debate, para torcer
1: para
0: alguna...
1: encontrarse.
0: Claro.

0: Claro, y para extorsionar alguno.
1: Gente que le diste la razón, le dijiste, mira, eso no lo había visto, tenés razón.
0: Sí, claro, por supuesto. Sí, claro, claro. Sí, porque nosotros tenemos también, digo, nosotros los que vivimos en el Gran Buenos Aires y la capital, tenemos una visión muy ambocéntrica, digamos. Y yo centralmente en el otro libro y este, yo recorrí muchísimo la provincia de Buenos Aires. Y ahí tenés otras realidades.
2: Claro.
0: También es cierto que lo que me encontré es que también hay mucho prejuicio con respecto a nosotros. Claro. ¿No? Mira, me pasó estar en algún momento, en algún lugar, digamos, discutiendo una ciudad muy vinculada a la zona núcleo, bueno, que discutíamos, digamos, la cuestión agropecuaria, y yo le decía, bueno, las colonias o parte del proceso de distribución de la tierra, no como reforma agraria, pero sí como democratización de la tierra, se dio con Perón. Y muchos de los que estaban ahí no sabían eso, ¿no? Entonces me parece que uno lo que tiene que hacer es tener la voluntad de ir a todos los lugares. Así que yo, en principio, a todos los lugares que voy, encuentro ese lugar y bueno, donde me invitan voy.
1: Si alguno quiere discutir con Pablo Veda, Gato por Libre, Pablo agarra el librito, se lo lleva. Después algún libro le tiene que comprar, obvio, porque el hombre no solamente vive de predicar.
2: Por supuesto.
1: Pero, ¿por cuánto se consigue? Si quiero comprar el libro, ¿cómo hago?
0: 26 mil pesos.
1: ¿En dónde?
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1: Ahí está, editorialazucena.com.ar. Pueden
2: Gato
1: comprar.
2: Gato por Libre, Crónicas del Experimento Libertario. 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
2: 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Lo vamos a estar sorteando al final del programa. Gracias, Pablo.
0: No, al contrario, gracias a ustedes.
2: Escuchamos a Pablo Vera, autor de Gato por Liebre, el experimento, Crónicas del Experimento Libertario. Nos vamos a una tandita y ya volvemos.

0: 9:30, ni más ni menos. Escuchamos películas de acción de Conociendo Rusia y estamos con el señor Elian Aguilar. Bienvenido nuevamente.
1: ¿Cómo
2: Luchi
1: va?
2: Luchi vuelve.
1: Sí,
2: Luchi
1: sí. Vuelve. No, voy a confesar, no es que no vine porque no me invitaron.
0: No, ha sido embestido con muchos WhatsApp de mi parte.
2: Reinvitado.
1: Sí, sí.
2: Sobreinvitado.
1: Tengo la mala fortuna que me operaron 2 veces en 2 meses.
0: No,
1: la muñeca y la rodilla.
2: ¿Eso estás haciendo deportes extremos?
1: Soy un viejo choto, básicamente.
2: Ah, eso me pasa a mí también. Sí, te entiendo.
1: Entonces, viste, me pasó que me rompí la muñeca, me la operaron y 2 días antes de la operación de muñeca me rompí la rodilla.
2: ¿Estás jugando fútbol?
1: No, se me rompió.
0: ¿En pareja?
1: Estoy en pareja, que me está pobre, me aguanta con. Pero yo no soy de esos hombres.
0: Dios te tenga la gloria.
1: No, querida. no soy
2: yo
1: de eso.
2: Yo cuando
1: no
2: me enfermo,
1: no
2: mi pareja se convierte automáticamente en mi mamá.
1: No, yo no voy en esa. No, me duele, a mí me reta porque soy demasiado que no quiero ayuda ni nada. Voy por otro
0: igual,
1: lado.
0: Igual, lo peor es eso, porque después te tienen que estar persiguiendo. Me duele. Que te ayuden.
2: Bueno. Deja, no me ayudes.
1: Yo me cuido. Pero bueno.
0: Nenes grandes, se cuidan. Arrancó octubre.
1: Y hoy es. Primero, un saludo para todas las personas que le gusta Mean Girls. Hoy es 3 de octubre. Todos conocen el meme de que ese día me preguntó qué día era, que era el 3 de octubre. Y dice, es el 3 de octubre. Así que usen rosa los jueves.
2: Ok.
0: Los jueves.
1: Pero no vamos a hablar de eso. Vamos a hablar de cosas más tremebundas.
2: No rosas.
0: Estoy lista.
1: ¿Estás seguro que estás lista?
0: Estoy lista.
2: Ponete el cinturón, Dumi.
1: Porque ahí voy a necesitar la participación de ustedes. Estamos entrando, para seguir el tándem del trendy del momento, en el Spooky October.
2: Spooky October.
1: Exactamente.
2: No sé qué significa.
0: Va, a partir de ahora yo les voy a decir, va a estar la alumni de los 11 hasta los 17.
2: ¿Qué te gustaba la película de terror?
0: Ahora lloro en el piso.
1: Está muy bien. Bueno, la idea es que empiezan estos challenges en redes sociales, que es ver una película de terror por día hasta llegar al 31 de octubre, que es Halloween. Fiesta que trajimos, que recogimos de Estados Unidos, pero que me parece que funciona muy bien.
2: Es un montón, no por día.
1: Bueno, pero es el challenge.
2: Es el challenge. ¿Puedo hacer una por
0: igual se semana? Se bajan ahora de disfrazar a los menores de edad con disfraces de porquería para una fiesta estadounidense. Se bajan ahora.
1: Mate y dulce de leche. ¿No?
0: Mate y dulce de leche.
1: Está muy bien. Pero bueno, me gustaba la idea aprovechar esto. No sé ustedes qué onda con el cine de terror. Vos ya me dijiste que ahora no podés verlo.
0: No, yo ahora no puedo verlo. Grito, me pongo muy mal, me da un poquito de palpitaciones. Pero cuando... soy absolutamente un desastre. O sea
2: que te conmueve en algún
0: no,
2: sentido.
0: No, me pongo muy mal. O sea, no quiero llegar a mi casa. Y sobre todo el suspenso.
1: Okay.
0: Como la secuencita de no sé qué va a venir me pone muy, muy mal.
2: No es lo mismo para nada, pero está bueno para discutirlo.
0: Pero el terror, creo que lo
2: chín.
0: Pero eso es suspenso.
2: Suspenso sí.
0: Suspenso no.
2: Terror sí.
0: Terror un poquitito mejor.
1: ¿Vos te gusta que se te vaya del mundo real? A vos lo que te molesta un poco es que parezca demasiado real y que pueda ser plausible de suceder.
0: Sí, pero sí.
1: ¿Y vos, muchacho?
2: Yo me encantaba el cine de terror, pero mi novia no me deja.
1: Ah,
2: mi novia no me deja porque...
1: ¿Vos viste que en menos de 5 minutos la pollera se te ha extendido al límite? Pues ya hiciste 2 comentarios.
2: Estoy domado, sí.
1: Okay. Domadito.
2: Domado total.
1: Bueno, lo bueno es que no sos como Santiago Oría, tu novia es real.
2: Mi novia es real, sí. Creo que es real.
1: La conozco, es real. Pero bueno,
0: Hasta donde se sabe.
1: Me gustaba la idea de discutir un poco qué es lo que está pasando hoy con el cine terror.
0: A ver.
2: Me encanta.
1: Porque están habiendo cambios estructurales.
2: Epa.
1: En un subgénero que, como sus mismos tropos, o sea, con los mismos temas, es un cine zombie, nunca muere. El cine de terror es uno de los pocos géneros que va pasando las décadas, va pasando las generaciones, se reconvierte y se sigue existiendo para un público ávido, que en su momento fueron adolescentes, casi siempre son adolescentes. Uh-huh. Hay algo en esto de la tensión, el de agarrarse la mano en un cine, el de comer el pochoclo porque te da mucha ansiedad lo que está pasando, que funciona en términos del capitalismo que vivimos, ¿no?
0: Yo voy a mandarle un beso muy, muy grande a Mercedes Serra, mi gran amiga de toda la primaria y secundaria, que con ella nos veíamos en la casa del padre 2 películas de terror al hilo y 1 comedia romántica para relajar, antes de irnos.
2: Tres películas.